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2: ¿Ustedes no se han puesto a pensar qué ocurriría si uno de los astronautas en el programa espacial de los americanos fuese un cubano en vez de americano? ¿Ustedes no se han fijado en la televisión cuando entrevistan a las mujeres de los astronautas? Lo tranquila que están esas señoras, lo serena. Yo he visto esas entrevistas y le dicen a la esposa del astronauta, bueno, ¿y usted qué puede decirnos sobre esto? Y ella dice, no, esto no tiene problema. Esta es una misión que él se ha preparado muy bien para ella. Y no va a haber problema de ningún tipo. Se va a llevar a cabo tal como se planeó, se va a llevar a cabo. Así que no habrá problema. Vamos a ponernos a pensar qué ocurriría si en lugar de ser una americana la entrevistada fuera una cubana, ¿no? Mujer de un astronauta. Las cosas ocurrirían más o menos así. El locutor diría, estamos aquí en la casa de Cheo Gómez, el primer astronauta cubano. Estamos aquí desde las 7:30 de la mañana y ya son las 4 de la tarde y todavía no hemos podido entrevistar a la señora de Cheo Gómez. Porque desde las 7:30 de la mañana hasta las 4 de la tarde le han dado 18 ataques. Lo primero que le da a la mujer del astronauta cubano es un ataque. Después el locutor diría, ya tenemos muy cerca a la señora Cheo Gómez y vamos a hacerle unas cuantas preguntas. Señora, ¿a qué hora se enteró usted de que su esposo, Cheo, era un astronauta y estaba en órbita? Dice ella, ay, yo estaba colando café como... como a las 7 de la mañana. Mi amiga Ñica se asomó y me dijo, Loli, ¿tú tienes puesto el televisor? Y le dije no, y me dijo, bueno, pues ponlo, porque Cheo está en órbita desde las 6:30. El locutor, ¿y cuál fue su reacción? Dice, figúrate, me volví loca, mijo. Bueno, señora, pues usted no tenía por qué volverse loca, porque usted sabe que en los vuelos espaciales los americanos todavía no han perdido un solo astronauta y los vuelos se han llevado a efecto siempre con normalidad y no ha habido problema de ningún tipo. Dice ella, no, no, no, yo me desesperé porque Cheo dejó el resguardo arriba de la cama. ¿No? Bueno, señora, afortunadamente usted puede estar tranquila porque la misión se está llevando a cabo con toda normalidad, no hay problema de ningún tipo. Los equipos están funcionando perfectamente y tengo además una buena noticia para usted. No sé si usted sabrá que los municipios en el exilio le han pedido al alcalde de Miami que le cambien el nombre de la calle Flagler y que le pongan Cheo Gómez Street. Ella, pues eso sí es una buena noticia, mire, ya usted ve, ahora estoy más calmada y estoy más tranquila. Dice, bueno, señora, lo que es muy raro es que usted, siendo esposa de él y viviendo en la misma casa, no se haya dado cuenta de que él se estaba preparando para esta misión. Dice ella, bueno, él se levantaba muy temprano y salía a hacer ejercicio y con sus trajes raros y con sus cosas, pero yo creía que él trabajaba para la CIA. ¡Ja, ja, ja! Locutorio, ¿cuándo vino a darse cuenta? ¿Usted no, en qué momento sospechó? ¿Usted no sospechó nada en ningún momento? Y dice, bueno, antes de ayer. ¿Qué fue lo que le hizo sospechar? Dice, antes de ayer Cheo se apareció con dos tubos de pasta vacío y me dijo, relléname uno con arroz y frijol y otro con picadillo.

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0: gracias, muchas gracias.
1: Un tipo que es muy nervioso llama a un amigo de él y la mujer de su amigo es gaga. Él no lo sabe y no le da tiempo tampoco a que la mujer conteste. Cuando descuelga el teléfono le dice él a la mujer el tipo, Ernesto está ahí. Él era muy desesperado. Dice, Ernesto está ahí. Dice la mujer, Dice el tipo, coño, está ocupado otra vez.
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2: Un muchacho aquí de Miami, hijo de gallego, va con la mujer a España a pasear y llevaron un perrito poodle que tenían ellos, porque ellos no se desprendían del perrito, no tenían hijos, siempre andaban con el perrito, y fueron a la aldea donde había nacido el padre para conocer a sus familiares, a los tíos, y la pasaron de lo mejor en la aldea, con su perrito para arriba y para abajo, y con los gallegos, los tíos, presentando, porque Galicia es muy bonita, y los gallegos son una gente muy simpática y muy atenta. Y se pasó como 4 o 5 días allí de lo mejor. Cantaba la vida. Pero el día que se iba, estaban sentados allí en la sala y le dice el tío, y si ustedes los americanos, el problema que tienen es que andan con los perrillos, eso para arriba. Tú has venido con el perrillo ese. ¿Tú sabes lo costoso que es un perrillo eso con el veterinario? Y bueno, es que nosotros lo queremos, tío. ¿Qué vamos a hacer? Nosotros lo llevamos a todas partes porque lo queremos muchísimo. Dice, pero, ¿y por qué no tienen un cerdo como lo tenemos mi mujer y yo? Nosotros vamos con ese cerdito a todas partes. Está con nosotros hasta que crece y cuando crece lo matamos y lo comemos. Y es útil, pero un perrillo. ¿Qué puedes hacer tú con un perrillo? Dice, pero bueno, dice, nada. Si el cerdo es igual al perro. Lo llevas a todas partes, anda contigo todo el tiempo. Bueno, el nuestro duerme con nosotros. Dice, ¿duerme con ustedes? Dice, sí, ¿por qué? Dice, pero ¿y el olor? Dice, no, el olor que se joda. Eso a mí que me importa.
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2: De un amigo al otro, coño, y volviste al África, chico. Mira que a ti te gusta esa cosa de cazar allá en el África, los safaris, eso. Dice, sí, pero no voy más nunca, ¿eh? Dice, ¿por qué? Dice, coño, lo que me ha pasado, muchacho. Yo había ido como a 6 safaris, y siempre la misma rutina, te llevaba el guía, y para aquí, para allá, y la misma cosa. Y esta vez, dije, coño, me voy a separar del safari, para encontrar una aventura, de verdad. Y me separé del safari y me fui por mi cuenta, muchacho. Y me perdí en la selva. Y caminé, y me pasé 2 días caminando. Estaba agotado, no tenía comida, casi no tenía agua. Estaba rendido. Y se me presenta un león enorme. Se me para enfrente y me abre la boca, muchacho. Y arranco a correr y pierdo el rifle y el león atrás de mí. Yo corro y corro y el león atrás de mí. Yo corro y corro y atrás. La suerte que empezó a rebalar y rebala y rebala y rebala y me pudo subir a un árbol. Y eso fue lo que me salvó. Ese tipo, coño, si a mí me pasa eso, me cago todo. Y si con qué tú crees que rebalaba el león.
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0: ¿Pero por qué me soltaste, negrona? Dime.
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2: Si podemos arreglar la situación.

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0: Hay un cubano que, según él, estaba cansado de Miami, del cubaneo y de todas esas cosas, y se mudó para un pueblo en Pensilvania. Y a mí me mandaron este diario que lo escribió él. Entonces, lamento no saber el nombre para poderlo mencionar aquí. Pero bueno, les voy a leer el diario escrito por él. Dice, agosto 14. Mañana, si Dios quiere, me voy de aquí. No soporto más esta ciudad, coño. Hay tanto calor y tanta humedad y tanto cubaneo. Vete para el carajo, Miami. Agosto 16. Al fin llegué a mi casa en el estado de Pensilvania. Esto por aquí es una belleza, cara. Todo es bonito. Las montañas son majestuosas. Casi no puedo esperar verlas cubiertas de nieve. Qué bueno es haber dejado atrás el calor, el tráfico, los huracanes, el cuaneto. Esto sí que es vida, cara. Octubre 14. Pensilvania es el lugar más bonito que he visto en mi vida. Como estamos ya en otoño, las hojas de los árboles están preciosas. Tienen todos los tonos de color. Qué bueno es tener cuatro estaciones. Miami no más que una. Calor todo el año, una sola estación. Aquí hay cuatro estaciones. Yo salí a pasear por los bosques y por primera vez vi un ciervo. El ciervo es uno de los animales más bellos que hay. El ciervo es uno de los animales más bellos que hay. Ágil, elegante. Esto sí que es vida, carajo. Noviembre 11. Hoy comienza la temporada de caza de ciervos. No me puedo imaginar a alguien que quiera matar a una de estas criaturas de Dios. Noviembre 15. Ya llegó el invierno. Espero que nieve pronto. Esto sí que es vida, carajo. Diciembre 2. Anoche nevó. Me desperté y encontré todo cubierto por una capa blanca. Parecía una postal, una película. Con una pala le quité la nieve a los escalones de la entrada de la casa. Me restregué en la nieve y luego tuve una pelea de bola de nieve con uno de mis vecinos. Me divertí. Después que pasó la niveladora de nieve, tuve que volver a dar pala. Qué bonita es la nieve. Parecen moticas de algodón. Qué lugar más bello, Pensilvania. Esto sí que es vida, carajo. Diciembre 3. Anoche volvió a nevar. Me encanta. La niveladora me volvió a ensuciar la entrada de la casa otra vez. Pero bueno, ¿qué le vamos a hacer? De todas maneras, esto sí que es vida. Diciembre 19. Anoche nevó otra vez. No pude limpiar la entrada por completo porque antes de que acabara ya había pasado la niveladora. Así que no pude ir al trabajo. Estoy cansado de dar tanta pala en esta nieve. Cabrona niveladora y mierda. Diciembre 22. Anoche volvió a caer nieve. Mejor dicho, mierda blanca. Tengo las manos de barata, coño, de dar tanta pala. A mí me parece que desde la niveladora me vigila el muy hijo puta desde la esquina. Y espera que yo acabe de limpiar el frente de la casa para cagármelo otra vez. En su madre, coño. Diciembre 25. Todavía no he podido salir de la casa. Anoche, que fue Nochebuena, lo único que pude comer fue un sándwich de queso. Yo no entiendo por qué no echan más sal en las calles para derretir el hielo, coño. Diciembre 27. Anoche volvió a caer más nieve. Llevo una pila de día encerrado aquí. Saco una maca a dar pala. Y después viene el hijo de puta de la niveladora y me vuelve a llenar de nieve y fango esto aquí. Al carro no lo veo hace días. Lo que tiene arriba, coño, es una montaña de nieve. En el noticiero dijeron que van a caer 10 pulgadas más. Diciembre 28. El come mierda del noticiero se equivocó otra vez. No cayeron 10 pulgadas, cayeron 32 más. Me cago en su madre. Si seguimos así, va a haber nieve aquí hasta que llegue el verano. Qué barbaridad. Diciembre 30. Ahora resulta que se rompió la niveladora. Diciembre 31. Hoy pasó un camión echando cantidad de sal. Menos mal que están echando sal. Enero 4. Al fin, hoy pude salir de la casa. Fui a buscar comida. Un ciervo se me atravesó y lo maté. El arreglo del carro me va a costar $3,000. por culpa del ciervo de mierda ese. Hay que envenenarlos a todos, coño. No hacen más que joder. La temporada de caza debía durar todo el año aquí. Marzo 10. Hoy rebalé con el hielo frente a mi casa. Me partí una pata. En cuanto me quitaron el yeso, llevé el carro al mecánico. Me dijo que la sal que habían echado en las calles me lo había oxidado todo por abajo. ¿Por qué no inventarán otra cosa, coño, para derretir el hielo? Marzo 15. Me mudé para Miami. Esto sí que es vida, coño. Calor, humedad, ciclones, café cubano. Para vivir en el Pennsylvania de mierda, ese hay que estar loco.
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1: Caballero, ahí acaba de entrar Guatusi. 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
1: 7 pies, grande y feo, a correr todo el mundo.
0: No le tenga miedo a Guatusi, muchacho.
1: El que no huye, corre.
0: No, que va. Cuando Guatusi llega y dice, yo soy guapo, usted seguía saca 100 malletes y dice, bueno, ¿qué es lo que pasa?
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0: porque le habían quitado la licencia dos veces. Y entonces, cuando se la devolvieron la segunda vez, le dice a la mujer, dice, mi amor, yo no voy a manejar más. Yo no voy a manejar más porque lo que tengo ya es una guerra de nervios en esto de estar en el automóvil siempre pensando que me van a meter una multa, que me van a llevar a juicio, que me van a llevar preso, que me van a quitar la licencia. Yo no voy a manejar más. Yo me voy a quitar esa preocupación y maneja tú. O me busco un chofer, o voy a pie, o cojo una guagua. Ahora, yo no manejo más. Pero ese mismo día recibe una proposición de un pueblo que le quedaba como a 100 y pico millas. No podía conseguir a nadie que lo llevara. Se lo dice a la mujer. Una proposición de negocio muy buena. Dice la mujer, chico, bebe despacio. Lo que tiene que hacer es ir despacio. Uno no tiene que apurarte ni eso. Tú tienes tiempo para todo. Ve despacito y tú verás que no tienes problema ninguno. Bueno, él salió y salió despacito para allá. Iba tan despacio que veo un tipo muerto en la carretera. Dice, un tipo, ese tipo tiene que estar muerto. Voy despacio, paró el carro, miró, efectivamente el tipo estaba muerto ahí, lo habían matado. Alguien que pasó y lo mató. Entonces así, se sale de la carretera, por la cuneta, por unos matorrales que había, mete dentro de los matorrales, vuelve a subir a la carretera y sí. Y cuando está entrando el pueblo, está esperando a la policía. O sea, policía, bájate de ahí que estás preso. ¿Preso por qué? Si, óyeme, yo venía para acá y vi a un hombre que estaba muerto en la carretera. Hice así y me metí por los matorrales y volví a subir a la carretera. Sí, sí, pero en los matorrales había uno que estaba cagando y lo mató.
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0: día en el grocery, un tipo le dice al padre que había una mujer en Tampa, que era un fenómeno, una cubana que vive ahí hace una pila de años, que esa mujer hace maravilla, me han dicho. Y me han dicho que te va a hacer hablar al niño. Se lo vas a hablar seguro. Una maravilla esa mujer. Santera, espiritista, una pila de cosas. Va a la casa, se lo dice a la mujer, dice, mira mi vida, me han dicho esto, que en Tampa hay una mujer que es una maravilla en esto. Sí, y yo lo llevaría allá, porque fíjate que ya hemos visto, ¿cuántos médicos hemos visto con esto del niño? Y el niño no acaba de hablar. Dice, bueno, vamos a llevarlo, llévalo. Prepara la maleta, pan, se monta en el tren y arranca para allá, para Tampa. Cuando llega a Tampa, se baja del tren y cuando se baja del tren, le cae una maleta en el pie al niño y el niño mete una exclamación y el padre sale loco para correo y le manda un telegrama a la madre que decía, el niño habló antes de ver a esa señora. Sus primeras palabras fueron, me cago en mi madre. Y recibe un telegrama de la mujer que decía, la que se cague en tu madre.
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0: Yo creo que lo único fácil que hay hoy en día es viajar, montarse en un avión. Que es rápido y es fácil, porque te puedes desayunar en Miami, almorzar en Nueva York y cenar en París. Y luego te va a cagar a Tokio, a Hong Kong. Pero todo lo demás es muy difícil. Todo lo demás es muy difícil. La educación de un niño. ¿Ustedes quieren algo más difícil que la educación de un niño hoy en día? ¿Y lo cara que es? Un amigo mío llevó al niño de él al kindergarten a inscribirlo. Y en libro, para el kindergarten, se gastó $350 en libro para kindergarten. Yo le costé al viejo mío, desde kindergarten hasta el décimo grado, $18.25. Sí, el uniforme valía 2 pesos. Los zapatos valían 1.50. Una libreta 5 centavos y un lápiz 3 kilos. ¡Para el carajo! Para todo el curso era eso. Pero hoy en día es muy cara la educación de un muchacho. Y ruégale a Dios que te salga inteligente. Si te sale bruto, te jodiste. Sí. No aprueba la matemática y te llaman. Porque dice que el niño tiene un trauma. Que no aprobó la matemática porque tiene un trauma. Lo que es bruto, coño. ¿Qué trauma de qué carajo es bruto? Antes había nada más que niño bruto y niño inteligente. Inteligente te salvaste, bruto te jodiste. A cortar caña te jodiste. Hoy en día no. Hoy en día no aprueba la matemática, entonces hay que llevarlo a un psicoanalista o a un psiquiatra, que son los que tienen jodido esto. Los psicoanalistas y los psiquiatras, porque claro, le dan unos nombres a los defectos que tiene la gente, que a la gente les encanta eso. Por eso van allí y les pagan, porque les cambian los nombres a todos los defectos que tienen. Ya no hay come mierda. El come mierda, dicen los psiquiatras, que es un ser que no le presta la debida atención a todas las cosas que le rodean. Y no hay hijo de puta, los hijos de puta no son hijos de puta. Son contestatarios. Son gente que protesta del ambiente que le rodea. Y cornudo, tarro, no hay. No hay. Son hombres apacibles y tolerantes.
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0: Había un negro pintando un edificio en un andamio en el piso 40. Y llega un angelito y se pone a volar alrededor del negro. Dice el angelito al negro, ¿tú no vuelas? Dice el negro, ¿cómo voy a volar? Dice el angelito, pues yo vuelo. Dice, claro, tú eres angelito. Yo no, tú tienes alas. Dice el angelito, no, pero para volar no hace falta alas. Lo que hace falta es tener fe. ¿Tú tienes fe? Dice el negro, bueno, fe sí tengo. Pero no tengo alas. Dice, te repito que no hace falta alas. Fe, ¿tú tienes fe? Dice el negro, no, fe sí tengo. Yo fe me sobra. Dice el angelito, pues nada, mira, tú salta del andamio ese. Si tienes fe, tú salta, mueve los brazos y sales volando. Dice el negro, ¿tú estás seguro? El angelito, hombre. Y hace el pobre negro así, salta del andamio y se estrapalla contra el piso. Se queda el angelito volando de arriba. Dice, caballero, ¿quién me habrá hecho angelito a mí con lo racista que soy?
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1: Vamos a hacer un tema del maestro Juan Formel, por favor, para todos ustedes. Que es la Titi Manía. La Titi.

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0: España vendiendo papas, le dice a un español, ¿quiere papa? Dice el español, no, no quiero patatas, no. ¿Quiere vela? Dice el español, ah, vende velas también. Dice, no, que si quiere vela, papa.
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1: Hasta que un día llegó una damadrina y le regaló una varita de virtud. Entonces, el hombre era feliz y se pasaba la vida diciendo...

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1: El Día de Rey hay dos niños hablando, uno muy optimista y uno muy pesimista. Y dícele el optimista al pesimista, ¿qué te trajeron los reyes? Dice el pesimista, me trajeron una bicicleta. Pero chico, eso es un problema, porque las bicicletas se ponchan. Y uno choca. Y hay que estarle poniendo cadena para que no se la roben a uno. Y es un problema. Yo la verdad que no estoy contento con eso. Y le dice el pesimista al optimista, ¿y a ti qué te trajeron? Dice el optimista, ¿a mí? A mí seguro que me van a traer un caballo. El caballo debe estar al llegar por ahí. El tipo, ¿por qué? Dice, porque me dejaron cuatro cagajones de caballo en los zapatos.
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3: Un hombre está en un centro comercial y va a coger el carro en el parqueo. Y en el momento en que mete la llave, aquí atrás le meten un cuchillo, le ponen un cuchillo aquí en la espalda. Y le dice, dame la cartera. Y el tipo se vira para atrás y le mete un golpe en la mano, le tumba el cuchillo, agarra al tipo por la camisa y con la cabeza el tipo le da al techo del carro. Y el hombre se cae para el suelo y le cae para atrás. Y lo levanta otra vez y lo agarra por la camisa otra vez y le vuelve a dar con la cabeza al carro. Y dice el tipo, pero coño, ¿tú no piensas llamar a la policía, chico?
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0: aplauso de todos ustedes. Muchas gracias.
1: Wisin Camacho. Cantaré con una orquesta y es la de Bobby Valentín. Gracias, Wisin, por haber sido parte de este histórico concierto aquí en la Penitenciaría Estatal.
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0: Muchísimas gracias. Muchas gracias. Pónselo ya.
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4: Un borracho está recostado en una pared y pasa una mujer con una teta muy grande. Dice, y el borracho se le queda mirando y le dice, adiós, tocaya. Dice ella, ¿usted por casualidad se llama María? Dice el borracho, no, senón.
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0: la ciudad de Nueva York, dos personas fueron encontradas esta madrugada luchando sin vida de Pedro Barrios y Constantino Wilson. Fueron hallados en uno de los barrios adyacentes a la sección del Bajo Manhattan, en el Lower East Side, en las avenidas de la.
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3: Un tipo que no le gustaba el teatro, era renuente a ir al teatro. Se encuentra con un amigo y el amigo era culto. Dice el amigo: chico, tú tienes que ir al teatro, tú estás equivocado. El teatro es cultura, es civilización, mi hermano. Tienes que ir al teatro. Mira, yo te voy a llevar al teatro, ve conmigo. Vamos al teatro para que tú veas una obra de teatro. No te voy a llevar al teatro clásico, te voy a llevar a un teatro que tú comprendas un poquito mejor, pero tú verás como a ti te va a gustar eso y te empiezas a cultivar y empiezas a mejorar tu cultura. Y yo creo que te conviene muchísimo. Lo convence y lo lleva al teatro. Lo lleva al teatro, se siente el tipo que trabajaba como un animal. En cuanto llegó, empezó a cansarse y aburrirse, y la obra funcionando y el tipo cansado. Y ya casi estaba terminando la obra y le dice al amigo: yo voy a estar en servicio. Y dice el amigo: coge por aquí y sale para allá. Tú querías ir a la izquierda. Tú puedes doblar a la derecha. Explicación ahí, como pudo, y el tipo sale de acá, se mete para aquí, se mete para allá. Y llega y ve un salón iluminado, pero no ve letrero de dama, ni caballero, ni ve nada. Lo único que ve es como un living room así, y ve un búcaro, y coge el búcaro y se orina en el búcaro. Y sale, cuando sale se había acabado la función, estaba saliendo todo el mundo, y se encuentra con el amigo y le dice al amigo: ¿en qué paró la cosa? Dice el amigo: bueno, el marido, que tú sabes que era coronel del ejército, que era un hombre ya mayor, se despide de ella, le da un beso y le dice que se va para la guerra, sale, hace muti, y detrás de la cortina sale el amante, que era un capitán joven. Entonces sale el amante, se abraza a ella, se dan un beso, y cuando se están dando el beso, entra el coronel, que sospechaba algo, alaba la pistola, le cae atrás a los dos, salen los tres de escena, hay un silencio, y entraste tú y te metaste en el búcaro.
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